0: Yo me quedo con todas.
1: ¿Dónde caro?
2: ¿Cuál es que te gusta?
1: ¿Cómo vale?
0: Media lobo.
1: ¿Cuál? ¿La de rojo?
2: De rojo.
1: También la rojo.